0: 7:01.
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1: Muy buenas noches, amables oyentes, afición deportiva. Nosotros ya estamos nuevamente frente a micrófonos para llevarles a todos ustedes la más amplia información deportiva del quehacer local, regional, nacional e internacional. Nosotros desde este momento estamos para compartir con ustedes algunos comentarios, algunas entrevistas y un amplio resumen ya de lo que fue el día de hoy, la culminación del torneo de los Juegos Escolares 2026, con algunos aciertos y desaciertos, pero ya se culminó el día de hoy, se dio por finalizado ese torneo del torneo escolar que organiza la UGEL Rioja en nuestra provincia de Rioja. Otro ámbito de la información está viviendo ya con fuerza lo que es los juegos laborales. El día de hoy habrán unos encuentros deportivos en nuestro Coliseo Cerrado Vivian Baella. También el día de mañana habrá nuevamente encuentros deportivos en el Estadio Norato Novogrande, pero eso ya es por los Juegos Deportivos Laborales 2020. Nosotros nos vamos a una brevísima pausa comercial y volvemos con el desarrollo de la información.
2: Ocho minutos ya en Onda Deportiva. Muy bien, y el día de ayer y el día de hoy se dio por finalizado ya los Juegos Deportivos Escolares 2026 organizados por Miguel, donde pues hubieron varios resultados. El día de ayer se fue en el Estadio Dorado Loma Grande, también se fue en el Coliseo Cerrado. El día de hoy ya se dio por finalizado con la premiación también a todos los deportistas quienes han salido campeones en las diferentes disciplinas de salto largo, salto alto, atletismo, ajedrez, en fin, una serie de disciplinas deportivas que han participado los alumnos. Algunos distritos se llevaron las copas, otros se quedaron en casa, como ya lo dijimos, lo veníamos diciendo, algunos por errores humanos, errores arbitrales, errores humanos, se quedaron fuera de la competencia, y otros bien merecidos lo tienen campeonato. Nosotros hemos conversado con algunos de los protagonistas del juego, ya que la institución educativa Santo Toribio, en la categoría A, la sub-12, pues cayó en penales por el similar de San Fernando, y entonces pues la cual no pudo seguir avanzando en el torneo de la UPEL. En penales, por un penal fallado, que el Manuel Quibaja, es la institución educativa que le ganó a Santo Toribio en penales en la categoría sub-12, segundo año consecutivo que la sub-12 de la institución educativa Santo Toribio es que queda en segundo lugar. Nosotros hemos conversado con su técnico, el profesor Erles Maluquín, y eso fue lo que nos comentó.
3: Muy bien, estamos nuevamente con el profesor Erles Maluquín. Profesor, no se dieron las cosas, nuevamente un subcampeonato, pero ya es un logro importantísimo para la institución. Quizás no es el objetivo que se trazó, pero ya llegar hasta esta instancia, profesor, es muy confortante para la institución.
4: Saludos a todos los oyentes.
3: Yo creo que, profesor, toda la institución educativa de Santo Toribio, a nivel de padres de familia y todos los que queremos o de cierta manera formamos parte de la institución educativa, estamos orgullosos y agradecidos por obtener por lo menos el subcampeonato en esta categoría sub-12, ya que bastante tiempo no había este tipo de premiaciones para la institución.
4: Sí, así es.
3: Sí, profesor, de acá, segunda vez subcampeones, ¿no? Digo, por segundo año consecutivo subcampeones.
4: Sí,
5: muchas gracias.
3: eso se puede decir. Profesor, te digo, y todavía queda base de equipo nuevamente. Yo creo que cada año van subiendo, van saliendo, van pasando la de categoría, pero van saliendo también nuevos muchachitos.
4: Sí, nos quedamos con Radamel, los arqueros, que ya vienen presentando 2 años consecutivos. El año pasado también fue arquero titular, el señor Juan. Estamos por el año nuevamente contamos con él, con John, con Matías, con Michera. Contamos con eso con base. De esa base vamos a guiar para que ellos sean el pilar del equipo puedan tener un equipo que les respalde.
3: Muy bien, profesor, nuevamente agradecerte a nombre de Onda Deportiva y a nombre también del Círculo de Periodistas Deportivos del Perú, y que sigan los éxitos y que vengan los triunfos para Santo Toribio y ya más tarde juega la 17.
4: Sí, un saludo para Onda Deportiva. Darles a cada uno de los señores para seguir esta página por el crecimiento del club.
3: Muchas gracias, profesor.
4: Muy bien, fueron las palabras del profesor Erles Mazofín, responsable pues de la categoría sub-12 de la institución educativa Santo Toribio. Muy bien, y nosotros estamos muy contentos por el logro que obtuvo la sub-17 en el estadio Norato Novo Grande, también quien pues alcanzó clasificar a la etapa departamental de ese torneo escolar. Nosotros no tuvo suerte, pues fue la institución educativa Abilio Campos, en la categoría sub-14, cayó derrotado por un tanto. Pues tenemos un representante de Rioja, que es la institución educativa Santo Toribio, lo que es el fútbol. Eso es lo que se desarrolló el día de ayer en el estadio Norato Novo Grande. La felicidad de los jugadores, del cuerpo técnico, fue inmenso, fue grande, porque el equipo se entregó, se dio por íntegro en este gran partido, con muchas partes de las partes.
3: Y así, digamos, que se dieron las cosas acá en el estadio con la institución educativa de Santo Toribio. Ahora, ¿qué tiene para decirle a sus dirigidos? ¿Qué tal? Sí, gracias por acá, los finales tienen que jugar así, porque hemos dado la jerarquía del jugador, que ya tienen que estar trabajando para llegar a buena instancia, que no quiero que no sea mitad de su trabajo. Profesor, la semana pasada todo se abrió el arco para la institución educativa, al parecer que no estaban en su momento los muchachos, podríamos decirlo, porque no, si se mantiene el cero con frente a San Fernando.
5: Y los primeros partidos siempre son complicados, porque los muchachos también son humanos, tienen nervios. Creo que el partido pasado tuvimos opciones, no la metimos, pero ya creo que la
3: final. Profesor, ¿ya conocen el rival de Moyobamba que va a enfrentar en la próxima jornada?
5: Sí, mañana definen ellos, pero creo que pero fin, creo que con esto.
3: ¿Puede hacer una revancha, profesor?
5: Oportunidades cada año,
3: y vamos por eso. Profesor, muchísimas gracias y a celebrar el triunfo. Gracias, profesor. Oye, fueron las palabras de declaraciones del profesor Andy Trigoso acá en el estadio Norato Novo Grande. A ver, Prenso, ven de por acá un ratito, van a rezar, pero de todas maneras quiero robarte las palabritas. Se logró el objetivo, se dio el primer paso acá por parte de la institución educativa.
6: Vamos a agradecer a Dios por la oportunidad que está con nosotros, por ¿no? Luchando cada día, sacando a la mierda de los momentos. Esperemos que estar apoyando y nada, agradecer.
3: La semana pasada, casi la suerte le acompañaba a San Fernando, pero ahora sí, se dieron las cosas, un 4-0 contundente.
5: Muy bien, Renzo. Agradecer nuevamente. Están esperando un tiempo para la oración final. Gracias, Renzo. Vamos a ver, van a darle gracias a Dios, al parecer, por este gran triunfo regalado el día de hoy.

0: gente, por sus familiares y los que siempre están. Vamos. Muy bien, señoras y señores, el triunfo se dio. Ahora a seguir trabajando para lo que se viene más adelante. Profesor El Childo, forma parte también del equipo técnico que dirige el profesor Andy Trigoso. Un bonito partido el día de hoy.
1: Sí, ya nos fue bastante bien, la verdad, todo lo planeado, lo que va a hacerme a mi trabajo es con el Andy, con el arquero, y lo que hemos jugado. Hemos leído bien la jugada, ya salió bastante bien. Hemos tenido jugar más adelantadito esta vez para poder evitar los lanzamientos al vacío y nos ha funcionado. Así que agradecido con los muchachos, con la gente que ha venido a apoyar el trabajo que han realizado este año. Se ha notado que en el partido el demasiado físico nos ha favorecido, hemos sabido moverla bien y nos ha ido bien para que disfruten los muchachos y los familiares.
0: Así, profesor, pero se dieron muy bien las cosas, al parecer, lo que no se dio en el partido anterior frente a San Fernando, ¿no?
1: Es parte de los muchachos, el nerviosismo,
0: las ansiedades, se dejan ganar por la ansiedad.
1: La ansiedad de querer hacer las cosas, y a veces no salen bien, pero es una pena como terminó el partido pasado, pero está, ya está hecho, ya. Buena hora. Hoy día se nos dio las cosas, ahora listo.
0: Y con una contundente goleada, profesor, y ahora seguir trabajando para lo que será el partido ya frente a la UGEL de Cuyabamba.
1: Sí, ya con ellos también hemos hecho algunos partidos de práctica y la verdad es que va a ser un momento bastante difícil. Pero creo que con trabajo y esfuerzo que están realizando los muchachos, va a ser un bonito encuentro, vamos a disfrutar de un buen espectáculo. Esperemos que todos nos acompañen, que salga el partido como lo planeamos.
0: Muy bien, profesor, agradecerte nuevamente y a celebrar.
1: Gracias,
0: profesor. Muy bien, fueron las declaraciones del profesor Childo, colaborador también en el equipo de Santo Toribio. Nosotros, hasta acá.
2: Muy bien, estas fueron las declaraciones del comando técnico del equipo toribiano, la cual pues el día de ayer nos regaló contundente triunfo frente a la institución educativa Manuel Fidencio Hidalgo. Agradecer a la institución educativa Manuel Fidencio Hidalgo Flores, que llegó con su banda para alentar a sus dirigentes. Pero no le salieron las cosas, el equipo toribiano fue más, y es solamente tener en cuenta que tan solamente fue un partido de fútbol, no fue otra cosa más que solamente un partido de fútbol. Esta vez no se le dio al Manuel Fidencio, el próximo año será. Muy bien, nosotros vamos a una brevísima pausa comercial y volvemos.
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2: Muy bien, son las 7 de la noche. 24 minutos en Onda Deportiva. Nosotros vamos a ver. Teníamos la edición anterior una entrevista pendiente por motivo que hemos realizado la semana pasada con la edición educativa San Fernando, pues, y teníamos una entrevista pendiente a Oscar Cristian, la cual fue su colega, fue a San Francisco de la entrevista. Entonces, el día de hoy lo vamos a pasar más vale tarde que nunca, para que se quede reflejadas las cosas muy claras, como dice Oscar.
3: Sí, buenas tardes,
2: somos
3: Cristian
2: Cabrera,
3: con el especialista en gestión física. Pero si vamos a explicar cuáles son los actores cambios, creo que la entidad hizo su informe, y bueno, ¿cómo quieren que partida los
4: cambios? Buenas tardes.
2: Bueno, ya, esta entrevista ya lo vamos a obviar porque ya el campeonato terminó, entonces ya vamos a obviar esta entrevista. Muy bien, y por otro... Muy bien, nosotros seguimos con Onda Deportiva. Y en otros eventos deportivos, en vibrante partido que se disputó entre también el Manuel Fidencio Hidalgo Flores en la categoría sub-14, la institución educativa Manuel II del Águila Velázquez, más conocido como Conazapa, en un vibrante partido logró dar vuelta y remontar un marcador al centro. Perdiendo el primer set, ganó el segundo y el tercer set para quedarse con el campeonato. Campeón en Rioja, en fútbol, categoría C, Santo Toribio. En vóley, categoría B, Conazapa, nuestro conocido colegio Conazapa, Manuel II del Águila Velázquez. En voleibol, categoría C, la institución educativa de Llorón, la cual también pues en un vibrante, emocionante encuentro derrotó a la 17, a la sub-17 del el Manuel Fidel Hidalgo Flores. Una remontada que al parecer inauditas, exceso de confianza, no sabría decirlo, porque en el primer set la institución educativa del Manuel Fidel Hidalgo Flores venía perdiendo por 6 puntos de diferencia frente al equipo lloronguino, de Llorongos, a la educativa de Llorongos. Entonces, pues, Manuel Fidencio y Hidalgo Flores empezaron a jugar, remontaron el marcador y lo ganaron el set. Bien por ese set para la institución educativa de Nueva Cajamarca. Fueron al segundo set. En el segundo set, la institución educativa Manuel Fidencio y Hidalgo Flores estaba ganando por 23 a 13 a la institución educativa de Llorongos, la cual pues se confiaron, no sabemos qué es lo que sucedió, se pusieron las pilas las chicas lloronguinas y empezaron a subir punto a punto, lográndole sobrepasar y ganarlo el set. Y listo, y posteriormente pues en el tercer set se hicieron acreedoras al campeonato Rioja. Bueno, son cosas del fútbol, cosas que suceden en el fútbol en nuestra provincia de Rioja. Y felicitar a todos los equipistas después de los incidentes pues que hubo, vuelvo a recalcar, la semana pasada. Esta semana se ha terminado todo con una gigante y total normalidad de este campeonato de las diferentes disciplinas del torneo que ha organizado la UTEL Río. Muy bien, nosotros vamos a pasar una crónica. Los días miércoles, el profesor César Enrique Suárez Daza, vamos a ver, pasamos una de sus crónicas que nos tiene acostumbrados, pero esta vez sí será en versión grabada. Vamos a ver.

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1: Muy bien, 7 de la noche con 50 minutos en Onda Deportiva, que transmitimos a través de Amazónica Radio en los 91.3. Desde Rioja, para el Perú y el mundo, un saludo cordialísimo en el distrito de Elías Joaquín Vargas a nuestro fiel oyente Blas Díaz Sánchez y su linda familia, que lo esté pasando de lo mejor en este día, su gran amigo Blas Díaz Sánchez. En Cajamarca, obviamente, para el profesor Hugo Puchiñahua Panduro, pues gerente propietario de Amazónica. Muy bien, y este problema, llamémoslo así, del deporte, del la baja de taquilla, el no apoyo a lo que es al fútbol, al deporte, no es solamente en esta región San Martín. En todas las regiones, Ucayali, San Martín, vienen sufriendo estas deficiencias, llamémoslo, lo que es en el deporte, ya que en la región Ucayali también están pasando lo mismo. Dice, los equipos de la Copa Perú de la provincia de Atalaya reciben solo 60 soles de dinero por recaudación de taquilla. La Liga Departamental de Fútbol de Ucayali publicó la planilla del partido disputado al 19 del 7 del 2026 en el Estadio Municipal de Atalaya. Datos oficiales: recaudación total 5.730. Todo el dinero se va en gastos de organización, nada más, que son 4.260. En arbitraje, pues, y más el cuarto árbitro oficial, 1.028 soles. Eso se lleva la cuarteta arbitral. Total líquido a distribuir para los equipos, 242 soles. Con esto, pues, los equipos reciben un monto de 60 soles con 50 céntimos. Los clubes con esta cantidad de del monto que reciben, pues, tienen que pagar movilidad, pagar alimentación, hospedaje, logística, para competir en la etapa, en las competencias de la etapa departamental. Muy bien, esta es una pena, es algo medio que ya está dando que hablar, ese tipo de no apoyo que tienen los empresarios que apuestan por el fútbol, apuestan por sacar un equipo, apuestan porque se mantenga viva todavía ese gran entusiasmo, ese gran fanatismo por el fútbol. Esperemos tomar conciencia y empezar a apoyar al deporte, no solamente en la región San Martín, sino a nivel de todo el Perú. Hay varias regiones de nuestro querido Perú que sí apoyan al fútbol, sin lugar a dudas. Hay algunas regiones que la gente son más entusiastas al fútbol, más entusiastas al deporte, entonces eso no hay problema. Acá nomás en nuestra provincia de Rioja, cabe recalcar que en Aguajú, Naranjíos, Naranjos, la gente son más entusiastas al fútbol. De todos los lugares, los centros poblados, los caseríos, bajan a mirar, bajan a desestresarse mirando cómo juegan al fútbol, lo que no sucede en la provincia de Rioja. La primera falencia que tenemos es el no acudir el aficionado a alentar a nuestros equipos que nos representan más allá de las ligas digitales, de los torneos provinciales. Muy bien, esperemos que este próximo año ya tener la acogida ya del público, empezar a que nuestras autoridades que van a ingresar, van a tomar el poder este fin de año, el primero de enero, pues tomen cartas en el asunto, le den una ojeadita a nuestro primer escenario deportivo, que eso debe ser el principal objetivo en nuestra provincia de Rioja, ponerle un techo para que así la gente no ponga las excusas por qué no ir al estadio. Ahora la excusa es que si llueve me mojo y solea voy a estar ahí dándole la frente al sol. Con un techo, nuestro escenario deportivo, ya no habría más excusas ya para que el aficionado vaya a alentar al equipo por quien simpatiza. Entonces, pues, desde acá, un llamado a los candidatos que quieren llegar al sillón municipal en nuestra provincia de Rioja. Unos quieren repetir el plato, otros están postulando por primera vez, otros ya fueron alcaldes en algunos distritos. Esperemos que tomen nota, vayan tomando nota y empiecen a trabajar desde el primer día que ingresen al sillón municipal, empiecen ya a trabajar con nuestro estadio Norato Novoa Grande. Que dicho sea de paso, también el terreno de juego está en muy pésimas condiciones. Vamos a ver qué es lo que proponen los candidatos que están aspirando a llegar al sillón municipal en esta campaña electoral, porque todos ofrecen y a veces ni siquiera pasaron dos gestiones, desde la gestión de la doctora Mercedes Torres Chávez, donde pues se hizo las tribunas en el estadio municipal de Rioja. Desde ahí pasó el señor Armando Rodríguez Tello, que ni la tos le dio, ni siquiera por el estadio, y hoy el alcalde que está saliendo, que por lo bueno, por un presupuesto participativo, se logró obtener por ahí unas mejoras en el estadio y hacer esa disque cabina de transmisión, que tan solamente entra una sola persona, un solo medio de comunicación en esa cabina de transmisión. Pero bueno, algo es algo, para lo que no teníamos nada. Ahora lo que pedimos, lo que planteamos es a todos esos los candidatos que están aspirando a ser alcaldes, pues le metan importancia, tomen un poquito de importancia a nuestro primer escenario deportivo, y por qué no decir a los ambientes, a algunos espacios para que puedan hacer deporte, por ejemplo, habilitar algunos espacios para que los equipos que van a participar en la Copa Perú, en la etapa distrital, los que pasen a jugar la provincial, tengan un espacio donde ir a entrenar y no sea el estadio Norato Novoa Grandes para academias, para preparación de un sinfín de equipos o eventos. Los que tienen su academia también, no es por maldad, que está bueno que tengan su academia, pero deben tener su espacio donde ir a entrenar. Deben tener su espacio. Que pide, yo pongo mi academia, pero le pido a la municipalidad que me den el estadio para entrenar. Entonces, pues esas cosas ya no se deben dar en nuestro primer escenario deportivo, debe ser netamente para partidos oficiales, llámese Copa Perú, llámese el torneo Interugel que organiza la UGEL, llámese también los juegos laborales, o sea, para competencias importantes debe ser nuestro escenario deportivo. Esperemos, esperemos, vuelvo a recalcar y vuelvo a decir, y siempre lo vendré diciendo durante todos mis programas que tenga, y tratar en darle una visitadita pues por ahí a los candidatos que aspiran al sillón municipal y plantearles, hacerles conocer que las necesidades que tenemos en lo que se refiere al deporte. Entonces, pues, vuelvo a recalcar, vuelvo a decir que nuestros candidatos, los que están postulando, su primer objetivo debe ser nuestro escenario deportivo. O sea que así estaríamos, volveríamos a tener un escenario presentable como era en aquellos años cuando recién se hizo el gramado de juego, ni que envidiar a otros estadios. Era el mejor estadio en la región San Martín, el estadio de Rioja, pero poco a poco se fue deteriorando. Y esperemos también el equipo de regidores que ingresen a acompañar a esta gestión que va a venir este próximo 2027, pues sean un poquito más, le pongan dedicación. ¿Cómo no agradecer desde aquí públicamente al señor Baldomero Muñoz Cacho, quien pues cuando era regidor se mantuvo ese estadio se implementó, quedó de la mejor manera, pero que si pues él como regidor estaba ahí mañana, tarde y noche para que ese escenario deportivo esté un tiempito así como estaba. Pasó su gestión, vinieron otras gestiones donde pues total, hubo un total abandono por el estadio municipal, por eso el día de hoy ya lo tenemos casi perdido nuestro escenario, que quiere, ¿por qué no decirlo?, una total remodelación nuestro escenario deportivo. Muy bien, amables oyentes, afición deportiva, nosotros hemos llegado a la parte final de Onda Deportiva. Como siempre, agradeciéndoles por su amable sintonía. Nosotros nos despedimos, Dios mediante, hasta nuestra próxima edición. Muy buenas noches, permiso.

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1: 8.
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1: 8 y 5.

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1: 8 y 27.

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1: 8:31.

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14: 8:40. 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
2: 8:46.

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0: 8:50.

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1: 8 y 57.

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1: 9 y 2. 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
9: 9 y 10. 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
1: 9 y 27.

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1: 9:36.

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3: 9:46.
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5: ¡9! Y 55.

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1: 10.
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1: 10 y 5.
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2: 10 y 25.

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4: 10:31.
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3: 10:47.

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10: 10:55.
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1: 11 y 7.
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10: 11 y 20.
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3: 11:45.

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8: 11:51.
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18: 11:55.
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1: 12 de la medianoche y 1.
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1: 12 de la medianoche y 7.

0: Santa Sócimo Sacramento, sube la temperatura, claro que sí. Éxito cualquier cantidad, éxito bonitos, éxito bailables.
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9: 5 y 40.
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1: 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Sean bienvenidos.
2: Buenos días a todos nuestros amigos del extenso Valle del Alto Mayo. Cordial desde la cabina central por intermedio del hilo telefónico. Hoy quiero saludar a todos nuestros amigos oyentes, especialmente a nuestros amigos agricultores, amas de casa, a todos los que sintonizan la emisora amazónica, a la número uno en programa agrícola. ¿Cómo están? ¿Cómo amanece? Estamos transmitiendo desde la ciudad de Tarapoto, con una lluvia desde la medianoche en la ciudad de Tarapoto. Cae una torrencial lluvia, pero estamos contentos porque la lluvia también es muy importante para la agricultura acá en el Bajo Ayaga y Guayaga Central. Así es. Muy bien, hoy queremos llegar a todos nuestros amigos con una información muy importante. Estamos recorriendo la zona del Bajo Ayaga, Guayaga Central, conversando, dialogando con nuestros amigos agricultores, visitando las parcelas, especialmente visitamos las parcelas de nuestros amigos agricultores. Acá en el Bajo Ayaga hay cultivo de plátano. Un problema en el cultivo de plátano con respecto a la gigatoca amarilla y a la gigatoca negra. Así es un problema acá en la zona preocupante por la deficiencia de nutrientes, es la que ataca esta enfermedad.

0: Así es. De todas maneras, estamos nosotros tratando de resolver sus problemas de nuestros amigos agricultores. También en el cultivo de cacao hay presencia de monilia, también mancha parda y escoba de bruja. Recomendamos hacer un buen manejo de poda en el cultivo de cacao y una buena fertilización a base de un análisis de suelo. Siempre lo recomendamos trabajar con criterio, con técnica, que es lo más importante, amigo agricultor. Así es que trabajemos de la mano con un asesoramiento profesional en campo. Así que nosotros estamos muy contentos porque los agricultores que trabajan con nosotros, con nuestra asesoría, están mejorando su producción, mayor porcentaje de producción en cultivo de cacao, en el cultivo de maíz, también en el cultivo de plátano, también en el cultivo de piña. Ojo, la piña es muy rentable en la actualidad. Acá estamos cosechando piña de calidad, así como en el Alto Mayo, también se produce acá en Lamas, en Sauce, en Sisa y en Cazuta, toda la zona de Villarina. Ya nuestros amigos agricultores están sembrando piña. Es muy rentable y es muy práctico. Así es, en una hectárea, no menos de 40.000 a 60.000 hectáreas, plantas de piña, dependiendo a la densidad de siembra. Así es. Muy bien, lo más importante es tener un buen suelo que tenga arcilla, que tenga limo y que tenga arena, fraccionado al 50%, lo que recomendamos, este suelo son muy, muy ricos en materia orgánica y en minerales. Pero también hay suelos sumamente degradados, sumamente pobres, es ahí el problema, es ahí que tenemos que trabajar con enmiendas orgánicas, como por ejemplo la materia orgánica que es utilizamos nosotros el guano de isla, roca fosfórica, la cal agrícola y la dolomita y el magnecal. Son abonos que recuperan los suelos pobres, los suelos degradados. Y nuestro objetivo como profesional en campo es recuperar las fincas o los suelos degradados con criterio. A base de un análisis de suelo se recomienda la fertilización. Y eso estamos haciendo. Y nosotros muy contentos con nuestros amigos agricultores. Así es. Queremos enviar saludos a todos nuestros amigos que nos sintonizan desde la ciudad de Tarapoto, ciudad de Las Palmeras, nosotros transmitiendo directamente para nuestros amigos agricultores del Alto Mayo, en su valle del Alto Mayo, como también nosotros estamos recorriendo la zona. Hoy estaremos visitando la zona de Sisa, verificando las parcelas de cacao. Hay un problema ahí con respecto al cadmio. Las cooperativas están prohibiendo que hay presencia de este metal que es muy mortífero. Hay que tomar en cuenta porque es mortal, cancerígeno. Por eso se recomienda utilizar abonos orgánicos o utilizar enmiendas, ¿no? Para bloquear este elemento que es mortal el cacao.
1: Desde Nueva
0: Esto mayormente en el cultivo de cacao. Así es. Claro. Sí. Es importante darle a conocer a nuestros amigos agricultores. Este metal es un metal no muy preferido en la agricultura. El cadmio es un metal tóxico que puede causar daños en los riñones, en los huesos y en los pulmones. Así es. También se asocia con el cáncer del pulmón, del riñón y de la próstata. Por eso está prohibido este metal. Así es. Efectos agudos causan este metal. Así es. Por eso es importante, amigo agricultor, darle a conocer. El cadmio está en el suelo. El cadmio se encuentra en las pilas que se utiliza para las linternas adentro Ese es un café, es un metal venenoso. De igual manera se encuentra también en el suelo. Y es por eso que las cooperativas que trabajan con cacao orgánico o con otros productos limpios, se están prohibiendo utilizar los elementos químicos, como por ejemplo los glifosatos, también está prohibido porque es cancerígeno, el paraquat, el 2,4-D y algunos insecticidas que son tóxicos, como por ejemplo los carbofuranes. Está SENASA ha recomendado ya prohibir las ventas, así como el clorpirifos, como el tifón también se está saliendo del mercado porque son tóxicos, son cancerígenos. Y por esa razón, amigo agricultor, si usted utiliza estos productos químicos, siempre proteja con su mascarilla, sus guantes, al momento de aplicar en el campo. Se recomienda siempre tener en cuenta esto para cuidarnos en nuestra salud, porque a la larga estos productos químicos producen cáncer de los pulmones, en los pulmones, en los riñones y en otras partes de nuestros organismos. Así que tenemos que tener en cuenta. Por eso es importante este tema que estamos recalcando. El manejo adecuado de los plaguicidas, siempre estamos recalcando nosotros, amigos agricultores, el manejo adecuado de plaguicidas. Lo que recomendamos es hacer un buen cuidado de nuestra salud, ¿no? Muchas veces nuestros agricultores del Alto Guayaga, Guayaga Central y Alto Mayo no utilizan indumentaria, simplemente fumigan por fumigar y no se dan cuenta que se están envenenando a pocos, porque el veneno entra por la nariz, puede entrar por la piel y al final pasan los años, tenemos ya cáncer en el pulmón, en el riñón, hasta en el colon. Es por tema de los venenos. Inclusive por la alimentación también, a veces consumimos alimento ya con veneno y también nos afecta. El manejo adecuado de plaguicidas implica seguir las instrucciones del fabricante, usar equipo de protección y evitar contaminar el medio ambiente. Eso es, antes de usar estos productos debe leer la etiqueta y la fecha de datos o la ficha de datos de seguridad. Usar ropa protectora como camisa de manga larga o pantalones largos, zapatos cerrados, guantes, botas o mascarillas, ¿no? Mezclar los plaguicidas al aire libre o en lugares bien ventilados, no en lugares cerrados. Te puedes intoxicar. No comer o beber o fumar durante la aplicación de estos productos tóxicos. Me refiero a algunos insecticidas, fungicidas que se utilizan en el campo, ¿no? Evitar condiciones de mucho viento al aplicar en forma de aerosol o polvo en exteriores. Al finalizar la jornada, lavar y guardar el equipo de aplicación en una bodega bajo llave, alejado de los niños. Almacenamiento de los plaguicidas. Hay que mantener los plaguicidas en sus envases originales, etiquetados y colocados en estantes. Sí, a veces sobra los productos químicos y lo guardan en cualquier lugar. Eso está prohibido. Y muchas veces, sin etiquetar, sin darle un nombre, a veces se pierde la identidad del producto. Eso es lo que pasó con un agricultor. Tenía productos guardados y no se dio cuenta. Fumigó el café, el cafetal, para la floración. Y que pues ahí en el medio estaba un herbicida. ¿Y qué pasó? Lo colocó en el bidón, en el cilindro, y fumigó su chacra de café. ¿Y qué pasó? Se lo mató al café. se lo peló, porque había habido un herbicida ahí. Y eso hay que tener mucho en cuenta. Por eso esta recomendación, amigo agricultor, con respecto a la aplicación de estos productos tóxicos. Separa los herbicidas de los demás plaguicidas. Utilizar en primer lugar la existencia más vieja. Evitar la acumulación de existencias con fechas vencidas. Dejar pasillos de un metro de ancho entre los estantes o las filas. Así es. Por eso, amigo agricultor, este tema queríamos dar a conocer para que usted tome en cuenta que es muy importante estos manejos. Tener toallas de papel, aserrín o arena para gatos, bolsas de basura y guantes no absorbentes a la mano para contener el derrame. A veces se derrama y no sabemos con qué limpiar. Para eso esta recomendación, mi amigo agricultor, queremos que usted siga viviendo más tiempo, porque el veneno nos puede matar. El veneno es tóxico, es peligroso y eso es preocupante. Miles de agricultores han muerto por intoxicación de estos tipos de venenos que se utiliza en el campo. Por eso siempre yo recomiendo, amigo agricultor, utilicemos los abonos orgánicos. Tenemos insecticidas a base de hierbas, de nin, de barbasco, que no son muy tóxicos para el ser humano, pero sí son tóxicos para los insectos. Así es, hay varios métodos de control, pero tenemos que trabajar de la mano con profesionales confiables, ¿no? Así estamos nosotros iniciando este excelente programa radial en esta fresca mañana, y no antes saludar a nuestros amigos agricultores en Salto Mayo. Ahí está nuestro amigo Raúl Tello, que nos sintoniza a esta hora de la mañana, nuestro amigo Reiner en Huascayaco, nuestro amigo Briceño Gómez en La Molina, nuestro amigo Sánchez en Santa Isabel, a nuestro amigo José Coronado del Flor del Valle, que también está en la sintonía de la radio. Así es. De esta manera damos por inicio este excelente programa radial desde la ciudad de Tarapoto, con mucho gusto, con mucho orgullo. Agricultor, la única radio que hace programa agrícola es Amazónica, la número uno en este programa que mueve mucha economía en el Alto Mayo, en toda la región San Martín.
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2: 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Que tengan una maravillosa mañana y un excelente día. Permiso.

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Damas y caballeros, buenos días tengan ustedes a esta hora, 6 de la mañana, 20 minutos, 6 y 20 minutos. Hoy es jueves 23 de julio 2026, en el año de la esperanza y la consolidación democrática de nuestro país. Y con un presidente del Congreso, amables oyentes, que promulga una ley a la prepo, de forma caprichosa, ley con nombre propio, buscando perjudicar a sus opositores, a los que piensan diferente, sellando una ley que sobrepasa lo que dictaminan acuerdos internacionales y sobre todo, amables oyentes, el Código de Roma que ha suscrito el Perú ante todo el mundo. ¿Cómo podemos pensar, amables oyentes, que el Perú, ahora con una presidenta que quiere y le exige a Balcázar que deje la banda presidencial el día 26, cuando su función como presidente culmina el día 27. ¿Qué es lo que pretende el fujimontesinismo, amables oyentes? Ya estamos avisados. Nosotros les hemos dicho que la elección de Keiko Fujimori representa, antes que una esperanza, una amenaza. No solo porque tiene una voracidad y una sed de venganza por las cuatro oportunidades en que el pueblo peruano no le ha dado la confianza. En esta última oportunidad, los peruanos que vivimos en el Perú, que vivimos en nuestra patria, sobreviviendo ante una política inhumana, donde considera que hay peruanos de otra clase y que el privilegio de la clase de los señoritos, como literalmente hablaba Manuel González Prada, y que ahora, amables oyentes, tenemos al frente a una señora que se infla de ser la presidenta de la República, pero con los peruanos que se fueron a vivir en el extranjero en busca de mejores oportunidades, y que esto ha permitido a centenares y a miles de familias mejorar un poquito su calidad de vida, sus condiciones de vida, con las llamadas remesas, el ahorro de peruanos en el extranjero para ayudar a sus familias a salir adelante. Esta señora acaba de declarar ante la prensa que el salario mínimo vital no se mueve. Los incrementos de sueldos y salarios en el sector público no se mueven porque no hay plata. Sin embargo, amables oyentes, se priorizó la compra de aviones. Se priorizó endeudamiento del Perú por más de 160 mil millones de dólares, que equivaldría a endeudar al Perú hasta el año 2117. Es decir, no lo van a ver siquiera ni nuestros tataranietos, y vamos a continuar con una deuda, con un pasivo financiero elevadísimo. O sea, los que nos han saqueado siempre no tienen la menor idea de lo que estamos diciendo, porque ellos solamente ven sus intereses y no de aquellos que tontamente, como lo ha dicho César Hildebrand, acudimos a votar en busca de una esperanza.
Para que tengan idea lo que hacen estos señores, un patriota latinoamericano de nombre Mario Moreno, más conocido artísticamente como Cantinflas, haciendo el papel de un personaje como dice la película El Señor Diputado, nos da muestra de lo que no hacen los políticos, y en vez de resolver con humanidad los problemas más saltantes, los problemas más resaltantes del pueblo, dicen otra cosa, amigos de la sintonía, dicen otra cosa, dan otro discurso, un discurso como si se trataría del enemigo, el enemigo más grande que tiene el perro es el hombre, ¿no? O como también el enemigo del caballo es el hombre. Hay una verdadera desazón, amables oyentes, ante el comportamiento inhumano de sectores políticos. Pero antes de leer el editorial que ha sacado el diario La República, amables oyentes, vamos a hacer una mención honrosa a un gran personaje de la agricultura en el Valle del Alto Mayo y la región San Martín. Y nos referimos al que en vida fue Santos Guevara Mondaca. Hugo Vela ha escrito un artículo en su página oficial de Facebook para rendir y hacer memoria del viaje a la eternidad del luchador agrario Santos Guevara Mondaca, quien murió en un fatídico accidente al volcarse el vehículo que le transportaba hacia la ciudad de Chiclayo, ¿no? Y, amables oyentes de la sintonía, hoy cumple 24 años, o el día 20, el lunes 20, o perdón, el día de ayer es, el día de ayer 22 de julio, ha cumplido 24 años de este suceso, que no queremos que quede en el olvido. El dirigente agrario y empresario, gerente de Copayur, empresa la que fundó con miras a lograr mejores mercados. Desde ahí no hemos vuelto a ver dirigentes que destacan de la talla de Santos Guevara. Pensó que solo a través de la asociatividad podríamos ingresar a la agroexportación y la tecnificación del agro sanmartinense. Tuvo mucha razón. Asociarnos, podríamos sembrar cultivos más rentables, como el cacao, contratar técnicos de alto nivel, lograr apoyo crediticio, darle valor agregado a nuestros productos y llenar los contenedores para venderlos al extranjero y sobre todo al mercado asiático a través del puerto de Chancay. No es sueño, es la solución, pero faltan hombres como Santos Guevara, que su nombre debería perennizarse y no solo quedar en el olvido. Recuerdo yo que en una gestión de un director regional de la agricultura se colocó al auditorio de la oficina agraria de Moyobamba con el nombre de Santos Guevara Mondaca. Auditorio Santos Guevara Mondaca. ¿Qué duda cabe? Que la historia muchas veces es un cúmulo de ingratitudes. Solamente se imprime la historia con gente que murió en alguna batalla, pero no se imprime la historia a gente que trabajó desde su ubicación como ciudadano
para construir una nación grande. Recuerdo yo haber compartido muchas ideas con Santos Guevara, de modo que fuimos los propulsores sobre la base de Copayur a la conformación de las llamadas asociaciones de productores agrarios, llamados las famosas empresas comunales de la región San Martín. Fuimos dos personas que dimos comienzo y transmitimos esta idea maravillosa al ex ministro de Agricultura, Vázquez Villanueva. Este señor cogió la idea, lo llevó a su despacho y discutió con los técnicos para evitar que la economía, las finanzas de los agricultores caiga en manos inescrupulosas, como sucedió en el primer gobierno de Alan García. Sirvió la idea, se consolidó y se formaron a nivel nacional las llamadas ecomusas, de las cuales me da orgullo de sentirme ahí involucrado en esta gran proeza que soñamos. Luego el gobierno de Alberto Fujimori, con esas maravillosas ideas, creó las cajas rurales para que los agricultores tengan dinero limpio, dinero que pueda ayudar a crecer. Pero no es así. Estas cajas rurales se convirtieron también en instrumentos de desleales acciones en contra de los mismos agricultores, ¿no? Donde un grupo de vivos prácticamente desfalcaron esta institución, la hicieron quebrar, y muchos de los que hoy en día estamos vivos recordamos el fracaso brutal de esta organización, habiendo quedado sin liquidez y con una enorme deuda que fue absorbida por la ahora llamada Caja de Piura, ¿no? Bien, amigos, eso es parte de la historia, y no hay que olvidar a los que realmente trabajaron en bien de las grandes masas, sobre todo del hombre del campo. En una reciente reunión política a la que convocó el candidato de Avanza País, el abogado Óscar Cabrera Cabrera, hablaba de que él, como candidato, si bien no es agricultor, arrocero, por lo menos se considera arrocero porque come el arroz. Le gusta el arroz. Dejó el mote por el arroz, porque él es descendiente de familias cajamarquinas, ¿no? Haciendo un llamado a los cajamarquinos que ahora viven en la región San Martín, que dicho sea de paso son más de la mitad, por el proceso migratorio.

más de la mitad de la población en San Martín son cajamarquinos. Pero no hay que ser ingratos, amables oyentes. No hay que ser ingratos. Hay que devolverle a los que nos dieron una oportunidad la confianza y la fe. Porque solamente nosotros seremos artífices de nuestra libertad. Y antes de ir a la publicidad, amables oyentes de la sintonía, la verdad que estoy muy, muy preocupado de la manera como se está utilizando la política para las próximas elecciones de octubre, del 4 de octubre. Imagínense ustedes lo que representa votar con B grande y lo que representa votar con B chica o B de vaca, ¿no? Votar con B grande es desperdiciar, es tirar al tacho lo que ya creemos que es inservible. Pero votar con V de vaca es votar con mucha responsabilidad, dejando de lado nuestras emociones. La gran culpa que tiene a que seamos un país pobre, subdesarrollado, es que votamos con el corazón y no hacemos uso de nuestra inteligencia, dejando paso a par de vivos la responsabilidad de no solamente manejar el dinero público, sino también de embolsicarlo como si fuera dinero suyo. Y eso hay que hacer. Hay que limpiar la política. Hay que elegir a los que no tienen ninguna responsabilidad y compromiso con los financistas de campaña. Todas esas campañas, por toda la parafernalia, tiene, amables oyentes, un solo origen: la corrupción. Y nosotros, desde esta tribuna humilde, vamos a ser bien claros en castigar a los que con una desvergüenza cósmica quieren llegar al poder para usufructar de ello y tener los beneficios de grupo de poder. Eso debemos evitarlo, amables oyentes de la sintonía. Debemos ser claros, debemos ser conscientes que aquel que te pone pan y circo es el que te va a tratar peor que a un imbécil. Así que utilicemos la inteligencia para que no siga diciéndose de que los peruanos, más de la mitad, tenemos un QI, es decir, una inteligencia, ¿no? Un grado de inteligencia inferior a los que gobiernan, a los que están en política. Creo yo que si no reivindicamos al hombre de campo, si no reivindicamos al mecánico, al obrero, al albañil, si no reivindicamos al pequeño y mediano empresario, seguiremos siendo presa de los que siempre se han aprovechado de nosotros. Así que la cosa está clara. Juguemos limpio. Tu voto, que no se vote. Son las 6 de la mañana, 38 minutos, amigos de la sintonía. Vamos a la publicidad y regresamos con el desarrollo del contenido de esta presente audición.

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9: 6:40.
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9: 6:45.

Bien, amigos, oyentes de la sintonía, son las 6 de la mañana 46 y terminó la era del TikTok, amables oyentes. Ahora los que publican temas de salud, temas científicos, sin comprobar, sin indicar la fuente académica, serán penados. ¿Cuál es la pena? Cancelarán su cuenta. Cancelarán su cuenta de TikTok, debido a que ha habido un uso y abuso desmedido de las plataformas digitales con respecto a información que transmite esta plataforma. En la China, la era de opinar sin preparación sobre temas delicados está llegando a su fin. El gobierno chino ha puesto en marcha la regulación que impide a influencers, ojo, influencers, hablar de salud, finanzas, educación o asuntos legales si no pueden demostrar credenciales académicos o experiencia profesional real. La medida nace como respuesta al crecimiento desmedido de contenidos engañosos que durante años han impactado a jóvenes en un primer momento a través de el famoso Fai Lai. Después Facebook y ahora para la versión china el TikTok, ¿no? Con este cambio la fama deja de ser sinónimo de autoridad y el conocimiento verificable se convierte en requisito indispensable para las plataformas como Douyin, la versión china de TikTok, Weibo y Bilibili. Ahora están obligados por ley a comprobar la formación de los creadores antes de permitir publicaciones sobre diversos temas, enfrentándose a sanciones si difunden información sin sustento científico. Para numerosos especialistas, esta decisión no solo busca frenar la desinformación dentro del país asiático, sino también a nivel del mundo, que podría marcar un antes y un después a nivel global, replanteando verdaderamente el rol de los creadores de contenidos en la era digital. Así que están advertidos, ¿ah? Están advertidos, señores, de dar mal uso al TikTok. Los van a cancelar su cuenta y les va a venir un proceso legal. Estamos advertidos. Por eso es que yo no me entusiasmo mucho en estar tiktokeando, ¿ah? Ya saben, las 6 de la mañana.

¿no? El rol de padre es un compromiso elevadísimo, ¿no? Hasta yo siento que no he cumplido totalmente con ese rol, ¿no? Muchas veces estuve ausente, pero por motivos que no estaban a mi alcance. Motivos hasta que me he dedicado buen tiempo, 17 años a la política. 17 años, amables oyentes, ¿no? Me he dedicado a la política. Y en esos 17 años seguramente he faltado como padre muchas responsabilidades y también mucho que dar a mis hijos, ¿no? ¿Ya? Y en ese tiempo no había celular, no había celular. Había apenas un teléfono que parecía molino para café, ¿no? Que daban 5 vueltas para que escuchen al otro lado que hay una llamada y tenía que preguntar de dónde llama, ¿no? ¿De dónde es la llamada? Entonces, amigos, esto es lo que ahora el mundo nos ha puesto. Y ahora la China, con mucha autoridad, porque es uno de los países más desarrollados del mundo en este momento, con un superávit enorme que lo supera a los Estados Unidos, ¿ya? Por eso es que Xi Jinping lo ha puesto contra las cuerdas a Donald Trump, que dice ser el presidente del país más poderoso del mundo. No, es el país más endeudado del mundo, sí. ¿Ah? Es el país más endeudado del mundo, ¿ya? Estados Unidos. Y nos hace pagar Estados Unidos por todas sus tonterías y medias, ¿no? Nos hace pagar. El costo elevadísimo que pagamos los países pobres es mantener a los norteamericanos, ¿no? Mantener con nuestro trabajo, nuestro sudor, con nuestras riquezas, mantener a los norteamericanos. Y ahora vamos a tener mayor problema, porque ahora con Keiko Fujimori, que le abre las puertas, ¿no? A Estados Unidos, y un Rospigliosi que dice que los Estados Unidos tienen que tener sus bases acá, porque así como tiene un gran amor a nuestra patria, el gobierno peruano, endeudándose con el mismo dinero norteamericano, va a construir una base militar en el puerto del Callao por 1.500 millones de dólares, que es una cantidad increíble de plata, 1.500 millones de dólares, para que construyan una base naval, supuestamente para vigilar a los chinos que en el puerto de Chancay tienen asentado una de las infraestructuras de navegación más grande del planeta, el megaproyecto de Chancay. Y hay muchos peruanos que se están yendo a la costa a buscar oportunidades en los chinos, pero sin saber que los chinos no pagan mucho, ¿no? No pagan mucho. Los chinos también son bien sabidos, ¿ah? Bien sabidos. Si quieres vivir feliz, no te cases con un chino. Las 6 de la mañana, 53 minutos, amigos oyentes de la sintonía, y nos vamos a lo que nos advierte el diario La República respecto a ciertas cosas. Y Puno triunfó contra la impunidad. El Tribunal Constitucional emitió sentencia a favor del Colegio de Abogados de Puno contra el decreto ley que criminalizaba la protesta emitido durante el gobierno de Dina Boluarte. El decreto a la protesta es una de las, o el derecho a la protesta es un derecho de la expresión más primigenia y más genuina de la democracia. Cuando los ciudadanos salen a las calles a exigir que el poder rinda cuentas, están ejerciendo algo que las constituciones modernas reconocen como fundamental. Eso es la capacidad de disentir y de recordar al Estado, en suma cuenta, que existe una sociedad que lo observa y que puede organizarse para cuestionarlo. Sin ese derecho, la democracia se convierte en un procedimiento vacío donde los ciudadanos solo participan el día de emitir su voto. Pero también muchos ciudadanos, ¿no? Muchos ciudadanos renuncian a la capacidad de exigir rendición de cuentas al poder. Por eso cada vez que un gobierno intenta criminalizar la protesta, está atacando algo más que una movilización. Está atacando el principio mismo de la rendición de cuentas. Lo que hizo Dina Boluarte
con el decreto

Legislativo 1589, firmado el 4 de diciembre del 2023 con Alberto Tarola como premier, fue exactamente eso. El decreto llegó pocos meses de las masacres de diciembre del año 2022 y en enero del 2023, cuando la policía mató decenas de ciudadanos que ejercían su derecho legítimo a la protesta en el sur del Perú. En lugar de investigar las muertes, el gobierno criminalizó las protestas que las denunciaban usando facultades delegadas por el Congreso de mayoría conservadora, es decir, de mayoría fujimontesinista, con la anuencia del partido de Keiko Fujimori, que dentro de los próximos días estará ungiéndose con la banda presidencial. Los artículos 283A, 315B, que incorporó en ese momento al Código Penal, sancionaban hasta por 6 años de cárcel a quienes promovieran cualquier bien o recurso a personas que protestan. En ese sentido, llevar agua a manifestantes podría constituir delito. Imagínense ustedes. Ante ese atropello, el Colegio de Abogados de Puno demandó al Poder Ejecutivo ante el Tribunal Constitucional, y esta semana, precisamente en la Semana Patriótica, les dieron la razón a través de la sentencia 167, adoptado por unanimidad. Los artículos en mención fueron declarados inconstitucionales y fuera del margen de la ley. La resolución afirma que el derecho a la protesta existe y asiste a toda persona sin distinción de origen, edad, opinión o frente, al cual el Estado también tiene deberes como el respeto, facilitar la protesta y la protección a la vida. Es por ello, vale afirmar que la victoria de Puno, eso también trasciende a las demás regiones donde se han realizado diferentes tipos de manifestaciones en contra de autoridades que, abusando del poder, someten al pueblo. La sentencia llega en un momento que no es neutral. El nuevo gobierno propone militarizar la seguridad ciudadana y la ley del fuero militar promulgada por los Pierluisi, que blindaría de la justicia ordinaria a policías y militares que intervengan en protesta y hagan uso excesivo de las armas que portan para supuestamente disuadir al ciudadano. El Tribunal Constitucional acaba de decirle al país que protestar es un derecho y que el Estado debe protegerlo y debe respetarlo. Y no solo eso, la nueva ley promulgada por Rospigliosi, que traslada las investigaciones de policías y militares al fuero militar policial, impacta gravemente a los derechos humanos. Y hay una advertencia, sobre todo, de la Comisión Interamericana de Derechos Humanos y las Naciones Unidas, que han cuestionado fuertemente esa norma, advirtiendo que los crímenes relacionados con violaciones de derechos humanos deben ser evaluados siempre por tribunales civiles ordinarios. Amables oyentes de la sintonía, esto es lo que hemos recogido recientemente, amables oyentes, y saludamos esta decisión del TLC. Por fin siquiera han metido un golcito después de tantos autogoles contra el pueblo. Y Nueva Cajamarca se prepara para recibir cultura y folclore esta semana, el día viernes 24, es decir, mañana, desde las 8 de la noche en el estadio. Ven a divertirte totalmente gratis en el estadio con la presencia de artistas nacionales e internacionales. Así da a conocer la comisión organizadora, conformada por la Municipalidad de Nueva Cajamarca, Dirección Desconcentrada de Cultura de San Martín, la Municipalidad Provincial de Moyobamba. Está ausente la Municipalidad Provincial de Rioja, porque para ellos la cultura no vale. Están las asociaciones culturales participantes. Ven y disfrute de este espectáculo fuera de serie. Y se confirma el pavimentado de 20 cuadras más en el sector alto de Nueva Cajamarca. También hay un ofrecimiento que aún no ha sido confirmado sobre el asfaltado de 40 cuadras en el caserío La Unión. Esperemos que cemento Pacasmayo, cemento Selva, produzca más cemento para que pueda alcanzar para La Unión. Son las 6 de la mañana, 59 minutos, 6:59. Hoy más que nunca, tu compromiso con la indiferencia. Paga tu recibo de agua antes que te corten, porque si te cortan, te van a dar una yuquita de 53.80. 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
967-261-691 es el número de teléfono para que llames. Y atención, atención, amigo, amigo, ya me olvidé su nombrecito, muy conocido, ¿no? Del jefe de CEMAPA. Aquí en el Jirón Iquitos, cruce San Luis, hay una filtración, ya que está incomodando más de la cuenta. Ya hay una filtración. Le hemos avisado y me dijo, mándame foto, pero como si no conociera dónde queda cruce Iquitos con San Luis, ¿no? Mándeme foto, ¿no? Son las 7 de la mañana en punto, ya viene segundo día Marrufo con información. Y un joven técnico agropecuario falleció en circunstancias no tan claras, amables oyentes. El primer día que estábamos en el instituto y una juventud llena de sueños e ilusiones, ¿no?, acaba de fallecer, quien en vida fue Isaú Barbosa Carrero. Sus compañeros de promoción del Instituto Superior Tecnológico Público Rioja, y cuyos estudios empezaron aquí en Nueva Cajamarca, en el instituto o en el aula superior de estudios, vapuleado por Lucho Núñez, ¿no?, y por la cual muchos ciudadanos han sido denunciados por atentar contra la tranquilidad pública, con el sano propósito de tener un instituto estatal en Nueva Cajamarca. Atención, amigos hinchas, ¿ya? Este joven egresó de esta sección técnica de técnicos agropecuarios que estudiaron en Nueva Cajamarca. Imagínense ustedes, ¿no? Acaba de fallecer, una circunstancia muy lamentable. Bueno, y Urayaco sigue trabajando para los... No para ni los domingos, ni los sábados, ni feriados. Acaba de conseguir una actividad más de intervención inmediata para generar trabajo temporal. Urayaco, amables oyentes, va a tener otro poco de dinero más para atender a las personas que no tienen empleo, cotidiano. El programa Yancasum Perú llega a Urayaco nueva vez por cuarta vez en este periodo de Oriol Valles Barrera. Y hay muchas noticias más, amigos. Nos quedamos ahí porque el tiempo nos ganó. Tenemos que irnos hasta Urayaco. Hay una actividad patriótica hoy día en Urayaco. Todos nos vestimos de blanco y rojo como el color de nuestra bandera. Bueno, a propósito, ayer hemos podido apreciar ya como 70 banderas. Hasta ayer había 50. Ayer en la tarde habíamos contado 70 banderas en Nueva Cajamarca. En Urayaco había como 500, ¿no? Y en Segunda Jerusalén como más de 2,000 banderas. ¿Eh? Más de 2,000 banderas en Segunda Jerusalén. Yo creo que el gobierno de la señora Keiko debe darle un premio a los pueblos a través de las subprefecturas, un premio a los pueblos que muestran su civismo y su patriotismo. Buenos días, amigos, ya viene el segundo día Marrufo, que ha traído dos taleguitas llenas de información. Permiso.

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10: 7 y 5.

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0: señoras y señores, bienvenidos a nuestra tribuna periodística que pertenece hoy a los 23 días ya, amablemente, 23 días. Y bien, ya este viernes, sí o sí, será pues el desfile de honor aquí en el distrito de Nueva Cajamarca. 7 de la mañana con 8 minutos, amables oyentes, y el saludo correspondiente a nombre de Electrónica Segura, de Wilson Segura, que se está enviando su mensaje de saludo a los pueblos del Valle del Alto Mayo y en especial a todo el territorio nacional peruano, porque nos estamos preparando para celebrar todos juntos el mes del patrio, celebrando 105 aniversario de la independencia nacional, informa don Wilson Segura Pérez. Asimismo también tenemos el saludo correspondiente del Mercado Central de Nueva Cajamarca, liderado por su presidente Mario Tocto Mendo y su junta directiva. Todo listo que va quedando para los 205 aniversarios de la independencia nacional del Perú, nuestras fiestas patrias, el Mercado Central Nueva Cajamarca. 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Amables oyentes, con los saludos correspondientes y gracias a los propietarios y gerentes de diversos establecimientos comerciales que se acuerdan de saludar a su clientela, a sus amigos y a toda la población del Alto Mayo, es valorar, siempre llevar los valores correspondientes de civismo. Y aunque en Nueva Cajamarca se ha perdido el civismo, no hay, hay poquísimo, poquísimo. Hugo Chiñago ha sido el primero. Ya él le sobra el civismo, dice, le sobra, porque dos banderas ha colocado. Y viene una más, va, ya está listándose una más encima de una mangua para que se vea hasta Yurayaco, que se vea hasta Moyobamba, que se vea igual que la torre que han colocado esta bandera. 7 de la mañana con 11 minutos, amigos oyentes. El Poder Judicial de Lambayeque declaró infundado el pedido de 9 meses de prisión preventiva solicitado por la Fiscalía contra Gustavo Alfonso Acuña Tecén. Pobre Tecén, cariño. Ahora sí, a ver pues la participación presunta en el robo agravado, ya, y todavía con muerte. Ya así le están diciendo, 9 meses nomás, qué pronto ya vuelve a fiscal. Esa es la esta estudiante de arquitectónica, de arquitectura, que la asesinaron por robarle 13.000 nuevos soles, amablemente. Mientras tanto, eso fue en Pata, por Chiclayo, mientras tanto en flagrancia es detenido presunto extorsionador. La Policía Nacional ya atreve a la divingre norte de la ciudad de Trujillo. Oiga, ¿qué está pasando ahí? A captura a dos presuntos integrantes. Qué bueno, excelentísimo. ¿Con qué estaban? Con arma de fuego, tipo pistola, y una réplica de armas de fuego. Ah, así estaba. Bien, amable oyente, a través de Amazónica Radio estamos con los presentes titulares que harán noticia el día de hoy. Tragedia, tragedia en Junín. En plena sesión y a un funcionario se desploma y pierde la vida. ¿Y a quién fue este de la Dirección Regional de Trabajo y Promoción del Empleo? En don Juan Flores. ya don Juan Flores Zamudio falleció tras sufrir pues una repentina descomposición mientras participaba de una sesión de consejo regional en Junín, cuando se realizó esto el 19 de julio. Amable oyente, lo que sufren pues del corazón, se tienen taquicardia, ya no deben estar pues con emociones, ya no deben estar enfadando, ya no deben estar bailando, por eso ya no me ves bailando, amiga. Tal vez dos minutos, pues después estoy cansada, es que subió el cerro. ¿Sí? Amable oyente, son las 7 de la mañana con 13 minutos en Puerto Maldonado. Pobladores reducen a presunto delincuente y es entregado a la policía. Qué bueno, ha sido una paciencia de estos hombres y mujeres, pobladores que en Puerto Maldonado, porque de lo contrario, si hubiese sido en Junín, Chanchamayo, esto lo quemaban, ¿sí? ¿No? Por ahí les queman a los presuntos delincuentes. Ojo, ojo, cae 6 policías, vuelta. 6 policías en actividad acusados de robo a casa, habitación. 3 son mujeres. Oiga, 3 policías mujeres y 6 policías en actividad fueron detenidos por su presunta participación en una red dedicada al robo de casa habitacional. Ahí en breve estaremos con las informaciones sobre el particular. Amable oyente, en seis meses, 3 jueces de la PNP, ya en Cajamarca, justo cuando la minería ilegal avanza. Amable oyente, se han cambiado ya hasta el momento, ya 6 jefes de la Policía Nacional. En últimos 6 meses, 13 generales han pasado por el cargo, lo que lleva a los cajamarquinos a preguntarse, ¿qué está pasando con la minería ilegal? Principalmente causa de esta inestabilidad ya en la región Cajamarca. 6 generales y ninguno ha hecho nada, más bien han salido millonarios. El coronel en retiro de la Policía Nacional, que dice Harvey el Colchado, con su buena colcha, diputado electo, tuvo un breve paso por el Cono Sur de Huacho y reafirmó el caso del niño Junior. ¿Se acuerdan que hace 3 días hemos compartido esta información? Un policía mata a un niño de 8 años, un niño inocente, ¿ya? Así que, ¿qué dice Colchado? Ha botado su abrigo y dice, no, tiene que ser investigado sí o sí. 7 de la mañana con 16 minutos, amables oyentes. Ciudadano en Jaén es desaparecido en Nueva Cajamarca. Familiares del ciudadano de Alan Julca Cortés, quien reside en la ciudad de Jaén, se ha denunciado ya su desaparición en el distrito de Nueva Cajamarca desde el último fin de semana, que no tiene ninguna razón, ninguna comunicación. Ya ojo, los familiares están muy preocupados y a través de Amazónica Radio, en el informativo, pedimos por favor a las personas que hayan visto o ayuden a su paradero a comunicarse con el celular 931-019-321. 931-010-321. Y hay un ciudadano de Jaén que ha venido a Nueva Cajamarca y dicen que aquí en Nueva Cajamarca se ha extraviado. Nueva Cajamarca es gigante, pues, papalín. Y no sabe, no tienen comunicación. Su nombre, responde este ciudadano, que sus familiares lo están buscando por todas partes. Es de Jaén, Alan Julca Cortés. Alan Julca Cortés, alguien lo conoce. A Alan Julca Cortés, comunicarse. Sus familiares en Jaén lo necesitan, lo buscan desesperadamente al 931-019-321. 931-019-321. Ya son las 7 de la mañana y con 18 minutos a los siguientes. Antes vamos a nuestro mundo publicitario y retornamos al toque más.
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0: Amables oyentes, las 7 de la mañana, 23 minutos, 7:23, a través de Amazónica Radio, la voz de los pueblos, expresar un saludo para una mujer dinámica, carismática y muy emprendedora, Leonisa, ya, que vamos hasta Jaén. Ahí está Leonisa, muy feliz, desde tempranas horas ya va a ver sus 200 vaquitas que tiene. Ya, y bueno, yo llevo a cosechar cacao, café, nos comunica. Muchas felicidades, Dios lo bendiga en este mes de la patria, y como peruana también se está alistando, dice, para celebrar con las autoridades y la población de Jaén. Van a celebrar los 205 aniversarios de la independencia nacional del Perú. 7 de la mañana, 24 minutos, 7:24, amables oyentes, y ese digno de elogiar, de saludar a todos los amigos y vecinos comerciantes, y lo hacemos con mucho aprecio, ya, por encargo especial en el saludo de los 205 aniversario a nombre de Electrónica Segura de Wilson Segura Pérez. Los peruanos de nacimiento y de corazón celebramos con orgullo el fervor de los 205 años de la independencia de nuestra amada patria, que este 28 de julio renueva en cada uno de nosotros el amor por el Perú, la unidad entre hermanos y el compromiso de trabajar por un país más justo y libre y solidario. Felices fiestas patrias, viva el Perú. Atentamente, Wilson Segura Pérez. Excelente saludo para todo el pueblo del Valle del Alto Mayo. Electrónica Segura, como siempre, siempre está con su gente. 7 de la mañana con 25 minutos a través de Amazónica Radio, y continuamos con los presentes saludos por Fiestas Patrias. El Mercado Central de Nueva Cajamarca, liderado por su presidente Mario Tocto Mindo y su junta directiva, expresa su afectuoso saludo a los pueblos del Valle del Alto Mayo y a todos los peruanos de nacimiento y de corazón por motivo de los 205 aniversarios de nuestra independencia nacional del Perú. Que viva estas fiestas patrias, renueva nuestro compromiso de seguir trabajando por un Perú unido, próspero y lleno de oportunidades para todos. Asimismo, la directiva del Mercado Central allá de Nueva Cajamarca agradece profundamente a nuestros clientes y amigos de nuestra ciudad, Amazonas, Alto Mayo y la región San Martín. Gracias por la confianza y el respaldo que nos brindan día a día. Felices fiestas patrias, feliz 200 años de nuestra independencia nacional. Atentamente, Mario Tocto Mindo, presidente del Mercado Central, que Dios bendiga al Perú y a toda su familia del Valle del Alto Mayo, dice don Mario Mendo Tocto. Se ha inspirado este condenado en su pueblo, ya, y cómo la humildad, cómo le lleva a reconocer, a agradecer a la clientela, a los pueblos del Alto Mayo y la región San Martín, los pueblos de Amazonas, ya, y con ese respaldo que ustedes nos dan, dice, día a día seguimos creciendo, día a día nuestras puertas del Mercado Central le están abiertas para atender a nuestro distinguido público. 7 de la mañana con 27 minutos, 7:27. ¿Y qué dice por aquí? 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En el mes de la patria saludamos a nuestros clientes y amigos de Nueva Cajamarca y el Alto Mayo. Gracias por su preferencia. Felices 205 años de nuestra independencia nacional. 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Carpintería Alex, ¿eh? Tiene un gran compromiso ya con toda su clientela, y de trabajar unidos, ¿eh? Está convocando a trabajar en unidad, que ese compromiso sea de todos los peruanos, para que haya siempre oportunidades para todos y crecer, y crecer. 7:28, amables oyentes, 7:28, en estas fiestas patrias, renovamos nuestro compromiso de seguir trabajando por un Perú más unido y próspero. 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Son las 7:29. Amable oyente, ya hemos recopilado esta información de Exitosa. El Poder Judicial de Lambayeque declaró infundado el pedido de 9 meses de prisión preventiva solicitando por la Fiscalía contra Gustavo Alfonso Acuña Tecén, investigado por su presunta participación en el robo agravado, ya que con la muerte de la estudiante de arquitectura, ya, y la estudiante universitaria de arquitectura, su nombre, Juana Muñoz Namuche. En su lugar, el magistrado dictó comparecencia con restricciones porque el investigado afronta el proceso en libertad, sujeto que al cumplimiento de las medidas impuestas el Poder Judicial de Lambayeque. El crimen ocurrió la noche del 1 de julio en el local del distrito de Pátapo, donde la joven acudió ya a, seguro, supuestamente a la repartición de 13.000 de la junta. Los zampones ingresaron y lograron disparar ya con una bala que impactó contra la joven universitaria. Pero lo que yo no entiendo, amable, si son los zampones, lo que no está claro aquí es que el Poder Judicial de Lambayeque ha dictado 9 meses de prisión preventiva, solicitado por la Fiscalía a Gustavo Alfonso Acuña Tecín. ¿Quién es este Gustavo Alfonso Acuña Tecín, investigado por su presunta participación en el robo agravado? Es decir, será pues su pareja, amablemente, ya, porque Juana Muñoz Namuche había sacado 13.000 soles. Ahí en la costa siempre hacen las juntas, los panderos, y bien, y hay panderos, hay gente que apuesta bien, 500 soles diarios, 1.000 soles diarios, y bueno, y esta arquitecta, que se iba ya a graduar de arquitecta, amable oyente, ella se mantenía así. ¿Cuándo pasó este? El 1 de julio en Pátapo. Puede ser que sea el esposo, porque está implicado Gustavo Alfonso Acuña Tecén. Le han dictado 9 meses nomás, pero de comparecencia. Es decir, que no se aleje, que dé vuelta nomás en su cocina, que no se aleje de su corral. ¿Cómo es la justicia? ¿Ya? Seguramente él, ¿quién dijo? Él dio la información a los zampones. ¿Cómo saber? No está claro la información. 7:32, amables oyentes. En flagrancia, es detenido presunto extorsionador. La Policía Nacional, a través de la Divingre del Norte de Trujillo, capturó a 2 presuntos investigados en la banda criminal Los Malandros, el cual venían extorsionando a una ciudadana a quien exigían el pago y el cupo de 10.000 nuevos soles a cambio de no atentar contra la vida y de su familia. Durante las diligencias de ley se incautó un arma de fuego tipo pistola, una réplica de arma de fuego, un cartucho de dinamita, 7 equipos celulares de alta gama, 4 chips de teléfonos de varios, con varios números, amables oyentes, y también en el marco del plan de la Policía de la Seguridad Ciudadana que la lucha contra la criminalidad desde el 2026 al 2028, la Policía Nacional del Perú reafirma su compromiso de seguir trabajando. ¡Ja! Ojalá, amable oyente, que sigan chambeando, pues, que sigan trabajando 7 de la mañana con 33 minutos. Y por aquí están enviando ya saludos, dice, en esta oportunidad, cuando son las 7 de la mañana, 34 minutos, para Angélica Rojas Calle. Angélica Rojas Calle está muy feliz, ya ella está postulando, va a ser alcaldesa de Pardo Miguel Naranjos. Qué lindo, qué excelente. Arriba las mujeres, como siempre, Angélica Rojas Calle. 7 de la mañana, 34 minutos, son los oyentes. 7:34, esta condenada. Todos los días escucho tu radio, un saludo en vías de esa. Muy bien, ya les estamos enviando su saludito a través de el informativo Amazónica Radio. Gracias también por acordarse en estos saludos de Fiestas Patrias por los 205 aniversarios de la Independencia Nacional, a nombre de Electrónica Segura de Don Wilson Segura Pérez. Los peruanos de nacimiento y de corazón celebramos con orgullo el fervor de los 205 de la vida institucional de nuestra independencia, de nuestra patria amada, que el 28 de julio renueva en cada peruano el amor por el Perú, unidos entre hermanos, y el compromiso de trabajar por un país más justo y libre y solidario. Felices fiestas patrias, viva el Perú. Atentamente, Wilson Segura Pérez. Ya, excelentísimo en este bendito día, 7:35, 7 de la mañana 35, y las fiestas patrias continúan en el viernes 24, sí o sí, el desfile de honor en el mercado central de Nueva Cajamarca, liderado por su presidente Mario Tocto Mendo y su junta directiva, expresa su saludo a los pueblos del Valle del Alto Mayo y a todos los peruanos con motivo de los 205 aniversarios de la Independencia Nacional del Perú. Que estas fiestas patrias renueva nuestro compromiso de seguir trabajando por un Perú más unido, próspero y lleno de oportunidades para todos. Asimismo, la directiva del Mercado Central de Nueva Cajamarca agradece profundamente a nuestros clientes y amigos de Nueva Cajamarca, Amazonas y el Alto Mayo y la región San Martín por la confianza y el respaldo que nos dan día a día. ¡Felices fiestas patrias! ¡Feliz 205 años de aniversario de nuestra independencia nacional! Atentamente, Mario Tocto Mendo, que él es el presidente del Mercado Central y su directiva. 7 de la mañana, 36, carpintería y ebanistería, Ale y esposa e hijo, en estas fiestas patrias renovamos nuestro compromiso de seguir trabajando por un Perú unido y próspero. 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Amables oyentes, en estas fiestas patrias renovamos nuestro compromiso de seguir trabajando por un Perú más unido y próspero y con grandes oportunidades para todos. 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Amable oyente, 7 de la mañana con 38 minutos. Y la tragedia que pasó en Junín, la tragedia en Junín, en una sesión, amable oyente, en la Dirección Regional de Trabajo y Promoción de Empleo, que corresponde a Juan Flores Zamudio, que falleció tras sufrir una repentina descomposición mientras participaba de una sesión de Consejo Regional en Junín. Cuando se realizó este 19 de julio, el hecho ocurrió mientras se disponía el informe relacionado con un presunto caso de negligencia médica en el hospital. Mientras tanto, al percatarse de las emergencias médicos que se encontraban en el lugar, le brindaron primeros auxilios e intentaron reanimarlo hasta la llegada de una ambulancia. Pero ya fue tarde, la sesión fue suspendida para facilitar el traslado a un centro de salud, pero sin embargo ya llegó cadáver, falleció este condenado. Amable oyente, y es 7 de la mañana con 39 minutos, Amazónica Radio y La Voz de los Pueblos seguimos informando. Pobladores reducen a delincuente. ¿Dónde esto? Qué bueno el hecho que ha ocurrido en Avenida Ernesto Ribo. Ernesto Ribo, este sujeto fue detenido por un grupo de ciudadanos luego de que, según testigos, habrían arrebatado sus pertenencias a una persona con discapacidad. De acuerdo con los testigos, varios vecinos persiguieron al presunto autor y lograron reducirlo, lo amarraron como a un cerdo, mientras que la policía fue su salvación. Ya estaban listos con la gasolina, ¿ya? Estaban listos ya para darle la correspondencia conforme a ley de los peruanos, decide, pero fue este delincuente, fue la salvación, la policía fue su escudo, llegó a tiempo, si no ya lo linchaban. Amable oyente, mientras tanto, 7 de la mañana con 34, 7:34, y vamos con nuestra pausa comercial.
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0: Las 7 de la mañana, 45, 7:45. Bien, el día de ayer estábamos por. Siguen los mensajes. Gracias por la preferencia. En Atunplaya, ahí está Claudio Rojas. Gracias, Claudio Rojas. Ya son las 7 de la mañana, 46 minutos, a través de La Voz de los Pueblos. Y el saludo con amor, con cariño, con aprecio para Leonila Rojas González en la provincia de Jaén. Ahí también se van alistando como patriotas para celebrar los 205 aniversarios de nuestra independencia nacional del Perú. Gracias, Leonila Rojas González, siempre pendiente en el corazón, como todos los peruanos, de trabajar unidos por un Perú más próspero y con oportunidades para todos. 7:46 minutos, amables oyentes, y continuamos. Y bueno, ojalá tengamos la oportunidad de dialogar con... ayer no podíamos, estábamos con, teníamos un problema en la línea. Al parecer que ahora sí ya hay cobertura. Supuestamente hay cobertura, sí, supuestamente hay cobertura. Amable oyente, ya a través de Amazónica Radio 7:46, ya viene también el saludo correspondiente allá en Atunplaya, ya para la profesora Anabel Dávila, verdaderamente que está muy herida, pero no tenemos comunicación con el regidor Wagner Chávez López. Ya es imposible, no hay comunicación, ¿ya? Hola, hola.
1: Buenos días, bien, mi amigo Gordito.
0: Bueno, ya estamos en línea con el distinguido y honorable regidor Wagner Chávez López. Ayer decíamos que Wagner Chávez López es una persona muy emprendedora, muy querido, muy amado en el centro poblado de Naranjillo. Ya, Dios gracias, ya estamos en comunicación. El regidor, buenos días, bienvenido. Le escuchamos un saludo a través de Amazónica Radio y La Voz de los Pueblos.
1: Bueno, amigo Marrufo, buenos días, mi hermano. Agradecerte, bueno, por esta llamadita. Saludar a todos los vecinos de Cajamarquinos. Y bueno, darte las gracias, amigo Marrufito. Y bueno, estamos acá para poder conversar un momento, ¿no?
0: Qué bien, gracias por su tiempo. El domingo estábamos por el centro poblado de Naranjillo, ahí donde mucha gente dice, el señor, ahí más me conocen por Marrufo, me dicen, señor Marrufo, aquí en el barranco nadie daba un sol, nadie apostaba por nosotros, nadie no se preocupaba. El alcalde de Rioja, nadie, el alcalde de Nueva Cajamarca, tampoco, nadie. El alcalde de aquí de Nueva, de el centro poblado, parece que estaba durmiendo, trabaja de espaldas a su pueblo. Oiga, ¿y a quién tenemos que agradecerle este gran cambio que hemos tenido durante estos meses con la presencia del regidor Wagner Chávez? Que usted, con maquinaria, no sé de dónde sacó tanta maquinaria, y apoyó, está apoyando a los pueblos. Hay mejor conectividad, hay mejor transitabilidad, mejor conexión de los pueblos, tanto de las comunidades nativas, ya a los centros poblados y a Nueva Cajamarca. El Barranco, la gente de ahí está muy agradecido por el trabajo que usted ha hecho. Usted está dejando huella como regidor.
1: Así es, mi amigo Marrufito. Bueno, mi persona como regidor, ¿no?, de acá de la Municipalidad de Nueva Cajamarca, bueno, haciendo mi trabajo, mi función, amigo Marrufito,

0: la necesidad que se tiene con los amigos agricultores, ¿no? Bueno, yo también de mi parte por ahí, bueno, estamos apoyándolo también con algunos carritos que tengo y bueno, tratar de sumarse para que se pueda aprovechar y bueno, y cumplirles también a nuestros amigos agricultores para que se puedan arreglar sus trochas, ¿no? Eso es lamentable muchas veces que autoridades a veces egoístamente que no se preocupan muchas veces por los agricultores, ¿no? Sabiendo que nuestra Cajamarca y todo San Martín, nosotros gracias a los agricultores podemos, digamos, llevar el pan a la boca, ¿no? Y muchas veces ellos son descuidados por sus caminos, ¿no? Que sabemos muy bien que al no tener ingreso ellos o un buen acceso, les sale más costoso sacar su producto y muchas veces la poca ganancia que tienen se lo gastan en, digamos, en trasbordos, ¿no? Ya pagando mulitas, pagando cargueritas, muchas veces por ahí, para que puedan sacar su producto y bueno, y sus ganancias son menos, ¿no? Ahora los amigos agricultores de este sector, muy contentos ellos, a veces, a mí también eso me motiva, me da ganas más de seguir trabajando por ellos y bueno, ahí estamos, amigo Marrufito, dando la cara. Yo creo que la población nos ha elegido y nosotros estamos hasta el último día de la gestión haciendo el trabajo, hermano, las mejoras de sus caminos.
1: Qué bueno este señor regidor que aprovechando su alta investidura esté dejando huella en esta tierra de mortales. Como dice la canción, por algo nos han de recordar a don Wagner Chávez López, más conocido como El Gato, con mucho respeto le dicen El Gato, el gatito por sus lindos, bellos ojos que tiene. Y esos son naturales, ¿eh? Hay muchas personas que dicen, el gato se ha operado los ojos. No, esos son ojos naturales, natural. Y no solamente usted no solamente ha hecho trabajo en el barranco, sino también en la comunidad de San Luis, y todo ese, casi esas comunidades sigue peinando usted, brindando acceso a los agricultores dedicados a la producción de arroz. La producción de piña, de cacao, café también. Ya hay gente, ayer el domingo dialogaba con muchos y gracias a usted también me han invitado a mi almuerzo ahí. Decía, hermano, con gusto a los amigos de Wagner Chávez, bienvenidos, decían la familia Vega, por ahí hemos estado, oiga, con un buen almuerzo, ya gracias a Wagner Chávez porque está trabajando. He sido partícipe de eso y por eso yo tenía en mente, mi conciencia me acusaba y decía, ¿cuándo le entrevistas a don Wagner Chávez para que la gente conozca que verdaderamente tenemos un regidor con alma, un regidor que se inspira en los más vulnerables y que verdaderamente su trabajo de usted está minimizando ya a los agricultores? Pues ya decía usted, ¿cuánto gastan en el transporte? En el transporte de sus productos, muy costoso, el peso del café, del cacao, del arroz que siembran, pues, cientos de toneladas que sacan de la producción a la costa. ¿Qué más se viene, regidor? ¿Qué más?
0: Marrufito, te comentarte, pues no, también estamos con dos buenos, podemos llamarlo así, dos buenos proyectos también que para acá, para los sectores del Haití, las Galitas, el Tesoro, gracias a agradecer a nuestros alcaldes, ¿no? Porque, bueno, yo soy una persona muy grata, amigo Marrufo, yo soy muy agradecida con las autoridades también que se suman, ¿no? El alcalde William también nos está apoyando, Juvenal también. Comentarte que en estos tres sectores de Haití, las Galitas, el Tesoro, ya se está saneando sus terrenos y por parte del distrito, ¿no? Ya se está encaminando para el tema de sus títulos de propiedad y gracias a eso tenemos el segundo proyecto que es su ampliación de su alcantarillado de esos tres sectores por parte de la provincia. Ya te comento, ya se está haciendo el proceso de licitación para que una empresa así constructora lo ejecute, esa ampliación de desagüe para esos tres sectores. Yo estoy muy alegre por mis amigos, mis vecinos naranjianos, porque Esta es una gestión ya que venimos ya tiempo atrás, ya estamos ahí con

0: nuestros dirigentes sociales, con nuestro amigo Froilán Regalado, nuestro amigo también Eduardo Mego, nuestro amigo Tenorio, ellos son dirigentes de esos sectores, y juntamente con ellos y con vecinos que caminamos, ¿no?, al distrito, a la provincia, veces y veces, hermano, para poder satisfacer esta necesidad que es vital, hermano, el tema de su alcantarillado y también de su título de propiedad. Yo, gracias a Dios, pido a él que nos siga iluminando, nos siga dando fuerzas, amigo Marrufito, y para poder seguir trabajando por nuestros vecinos, ¿no?, de Naranjillo. Y así en varios sectores, amigo Marrufito, durante estos 4 años que ya se nos acaba, seguimos acompañando a nuestros presidentes de las juntas vecinales, a líderes sociales, para poder así llegar con la necesidad al Consejo Municipal de Nueva Camarca y al provincial, para así tratar de cumplir con y satisfacer esas necesidades que tienen.
1: Qué bueno, excelente, excelente. Oiga, su gestión es muy positiva, ¿verdad? Y no solamente, pues, verdaderamente usted lo está haciendo solo, ya ha nombrado a líderes de cada comunidad que se está trabajando en conjunto. Primero, usted ha dicho, primero, si sí o sí, está devolviendo la voluntad al pueblo, esa creatividad y esa confianza que el pueblo ha depositado, y usted como autoridad por encargo de las comunidades, usted está devolviendo con proyectos. Cuando hablaba del tesoro, ¿se habla del tesoro de aquí de Nueva Cajamarca o el tesoro de allí del Centro Poblado Naranjillo?
0: Justamente son 3 sectores de acá del Centro Poblado de Naranjillo, mi amigo Marujito.
1: Qué bueno.
0: Ya, la parte alta es, más o menos para que te ubiques, a la margen izquierda, al frente del cementerio. Parte izquierda. Tienen años, como 14 años, hermano, que no ha tenido saneamiento físico, legal, sus terrenos, y ahora ya se está encaminando sus títulos de propiedad, son más de 300 beneficiarios, amigo Marujito.
1: Sí, efectivamente, es una lucha constante. Yo recuerdo cuando los líderes en anteriores gestiones venían a su municipalidad y no han sido atendidos, por supuestamente que viven en zonas que han sido de chacras y así sucesivamente. Pero ahora, qué bien que usted le esté dando ese agregado, ese valor que tiene cuando ya un predio verdaderamente es saneado, ya verdaderamente sube también el nivel, el estatus de vida de cada poblador. Señor regidor, me saco el sombrero por la gestión que viene usted dejando huella, y tiene usted un minuto para despedirse momentáneamente. En cualquier momento estaremos ya nuevamente con usted dialogando, porque el tiempo se nos agotó.
0: Bueno, agradecerte a ti, Marrufito, por la oportunidad que me estás dando para poder llegar a los vecinos, ¿no?, de tu radio, de los radioescuchas. Saludar, ¿no?, a la población de Nueva Camarca, a nuestros vecinos de Naranjillo, y decirles, ¿no?, que sigan confiando en sus autoridades. Sabemos, autoridades, que sí trabajamos. Muchas veces hemos estado acostumbrados a regidores que son típicos, que solamente llegan a sesión de consejo nomás para que se lleven su dieta, pero decirles que sigan confiando en sus autoridades y que nosotros estamos ahí, hermano, para seguir apoyando, caminando junto a ellos, porque junto a ellos, con sus necesidades, llegamos, ¿no?, a nuestros alcaldes, y poder también captar los presupuestos, ¿no?, para el beneficio de los vecinos, ¿no? Muchas gracias, amigo Marrufito, y gracias a la población también.
1: Y que viva el Perú. Amados oyentes, un minuto para las 8, hemos llegado a la parte final. Agradecerle al regidor Wagner Chávez López y a su adorada esposa, a sus hijos, a todos los herederos, a toda su familia, ¿verdad? Dios bendito que ilumine este gran sendero para que se haga realidad. Amable oyente, también don Luis Villacorta nos está enviando por aquí a un formato para este, es para el día domingo. El día domingo, reunión sí o sí, eso se trata sobre el proyecto de electrificación de los más de 87 sectores, domingo 26, sí o sí, reunión a las 10 en punto de la mañana inicia para dar a conocer sobre el avance de este proyecto de electrificación. Gracias, ayer también hemos tenido una entrevista y ya quedó claro con todo esto. Gracias, señoras y señores, 8 de la mañana, 00 minutos. Hemos llegado a la parte final. Que Dios los bendiga y saluda a todos cuando vayas subiendo, que serán lo mismo que vas a encontrar cuando vayas bajando. Felicidades.

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1: 8.
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7: 8 y 5.
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Muchísimas gracias a la señorita Cintia Sánchez.

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2: 8:40.
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2: 8:46.

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1: 8 y 57.

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1: 9 y 1. 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
12: 9:15.
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22: 9 y 20.
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